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0: 11 de la noche con 30 minutos.
1: Temperatura 6 grados. Humedad 82%.
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0: 12 de la noche con 33 minutos.
1: Temperatura 6 grados. Humedad 86%.
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1: Te estás enamorando de mí, maestro. Como un locutor, ¿no? Lo dije.

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0: una de la mañana con 32 minutos.
1: Temperatura 6 grados. Humedad 86%.
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1: 2 de la mañana con 2 minutos.
2: Temperatura 5 grados. Humedad 86%.
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0: 2 de la mañana con 34 minutos.
1: Temperatura 5 grados. Humedad 86%.
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2: 3 de la mañana, con un minuto.
3: Temperatura, 5 grados. Humedad, 86%.
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0: 3 de la mañana con 33 minutos.
1: Temperatura 5 grados. Humedad 87%.
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1: 4 de la mañana, con un minuto.
2: Temperatura 4 grados. Humedad 88%.
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0: 4 de la mañana con 33 minutos.
1: Temperatura 5 grados. Humedad 88%.
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1: 4 de la mañana con 59 minutos.
2: Temperatura 4 grados. Humedad 88%.
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0: 5 de la mañana con 36 minutos.
1: Temperatura 4 grados. Humedad 87%.
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1: Aleluya, aleluya.
2: Cuidémonos los unos a los otros. Cuídense entre ustedes. No se hagan daño. Cuídense. Cuídense la vida. Cuiden la familia. Cuiden la naturaleza, cuiden a los niños, cuiden a los viejos. Que no haya odio, que no haya pelea, dejen de lado la envidia, no le saquen el cuero a nadie, dialoguen. Que entre ustedes este deseo de cuidarse vaya creciendo en el corazón. Y acérquense a Dios. Dios es bueno. Dios siempre perdona, Dios comprende, no le tengan miedo. Dios es Padre, acérquense a Él. Y que la Virgen los bendiga mucho, que ella como madre los cuide. Recen por mí.

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1: En este tiempo de pandemia, seguimos recorriendo el camino de esta prueba mundial. La humanidad fue poniendo su atención en muchas cosas, pero descuidó la posibilidad de la llegada de un virus que hiciera tanto daño. No se preparó casi nada para esta posibilidad. Ahora, poco a poco, vamos buscando soluciones que no llegan a resolver las necesidades del planeta. Por eso estamos en un tiempo de dificultad, sumado a todas las complicaciones que le agregamos debido a que seguimos aferrados a muchos intereses mezquinos. La victoria de Cristo sobre la muerte nos ilumina el camino. Para los creyentes, una nueva luz se enciende para poner toda la confianza en Él. Ese Cristo victorioso ha venido a restaurar todas las cosas. Nos llama a resurgir de cualquier mediocridad, tibieza, para comprometernos en serio con Él y con las otras personas. Es un tiempo para vivir la esperanza activa. No podemos quedarnos en una vivencia de sacristía cerrada, sino que hemos de abrirnos a los demás, ser una iglesia en salida. Tal vez sean momentos para revisar el interior y descubrir que hay mucho para superar, comenzando por nosotros mismos. Todo cambio verdadero del mundo empieza por cada uno. La luz de la resurrección hemos de compartirla con actos solidarios, capaces de solventar necesidades concretas. Hemos aplaudido la tarea de los profesionales de la salud, que atendieron con esmero en nuestro planeta. Nadie se quedó sin esa atención generosa de una u otra manera. Pero también cada uno desde su lugar tiene que revisar todo lo que puede aportar todavía para la construcción de una sociedad más justa, fraterna. No podemos pensar en lo que tienen que hacer los otros solamente, sino lo que nos compete a cada uno desde nuestro lugar, poniendo más amor, fortaleza y mucha esperanza. La esperanza no solo es una virtud que nos encamina hacia el más allá, sino que nos hace vivir en plenitud el aquí y ahora con un sentido trascendente. Ella hemos de cultivarla con palabras que podemos repetirnos en el corazón y sembrarla en los ambientes en donde nos movemos. Estamos llamados a realizarlo con expresiones orales y con acciones pequeñas, que se note que hemos resucitado con Cristo por el modo de vivir comprometido en la transformación de este planeta herido por la pandemia y por tantas divisiones, buscando siempre ahogar el mal con abundancia de bien. A ustedes que me escuchan, los saludo cordialmente y les deseo que los bendiga el buen Dios, que es Padre, Hijo y Espíritu Santo.
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3: 6 de la mañana con 4 minutos.
4: Temperatura 3 grados. Humedad 88%.
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0: 6 de la mañana con 30 minutos.
1: Temperatura 4 grados. Humedad 89%.
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4: Argentinos, un nuevo comienzo de semana. Recibimos este lunes 14 de septiembre conociendo cómo van a estar las condiciones de tiempo en nuestro país. Después de un fin de semana variable, inestable, podemos decir que vamos a contar con tiempo mucho más estable en general, presencia de la nubosidad, que todavía queda nubosidad variable, y un ascenso de temperatura en franja central y también en el norte del país. Pero vamos a ir por parte. Comenzamos por el noreste argentino y litoral, en donde tenemos poco cambio de temperatura, máximas agradables que rondan los 20, 22, 26 grados, viento que va a estar soplando del sector sur y sureste a lo largo de la jornada y tiempo estable en general con nubosidad variable. Algunas lloviznas que pueden darse en la provincia de Misiones. Nos vamos ahora para la franja central del país, donde veníamos de un fin de semana también bastante inestable y también con algunas alertas por vientos que tuvimos, pero ahora ya contamos con tiempo mucho más estable, presencia de la nubosidad variable y un leve ascenso de temperatura en relación al fin de semana, ascenso sostenido hacia los próximos días también, con máximas que rondan los 19, 20 grados y algunos graditos menos para la provincia de Buenos Aires, con máximas de 16, 20 grados, y La Pampa con 22 grados. Viento que va a estar soplando del noreste, aportando aire más cálido en circulación. Nos vamos ahora para la región de Cuyo, en donde también vamos a contar con tiempo estable. Presencia de nubosidad variable en San Luis y un cielo mucho más despejado en San Juan y también en Mendoza, un sol pleno y tiempo estable. Viento soplando del noreste también, aire más cálido en circulación, pero a tener en cuenta que un amanecer muy frío y con heladas matutinas presentes, con mínimas que tan solo van a ser de 5, 6 y 7 grados, pero a tener en cuenta este ascenso de temperatura hacia la tarde con máximas más agradables que rondan los 17 y 20 grados. Noroeste argentino, tiempo estable, presencia de la nubosidad variable, cielo más cubierto para Jujuy y Salta. También poco cambio en las temperaturas máximas que van a ser agradables, rondando los 17, 18 y hasta los 20 grados. Un amanecer también bastante fresco, así que si salís tempranito, el abrigo va a ser infaltable. Y Patagonia, vamos a continuar con el aire polar en circulación, con fuertes vientos soplando desde el sector oeste. Y a tener en cuenta que a medida que nos vamos hacia el extremo sur, las chances de la inestabilidad con algunas lluvias y lloviznas con mejoramientos temporarios de por medio. Continúan las nevadas presentes en las Islas Malvinas. Toda esta información la encontrás en infoclima.com y en todas nuestras redes sociales. Buen comienzo de semana. Hasta la próxima.
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1: Quiero que le brindemos un fuertísimo aplauso a mi querida amiga Patti Cantú.

0: quiero, amigo.
1: Te
0: ¿Quién
1: quiero.
0: Es fanático de Luciano Pereyra?
2: Señoras y señores, mi querida amiga Patti Cantú, fuerte el aplauso.
0: Gracias
2: por hacer una maravilla esta canción. Te quiero.
0: Quiero yo a ti.
2: Fuerte el aplauso.
0: Gracias.
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22: 7 de la mañana con 4 minutos.
23: Temperatura 3 grados. Humedad 87%.
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0: 7 de la mañana con 30 minutos.
1: Temperatura 4 grados. Humedad 89%.
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0: Hasta aquí
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1: 7 de la mañana con 59 minutos.
2: Temperatura 5 grados. Humedad 83%.
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0: Magic y los Pericos.
1: 8 de la mañana con 30 minutos.
2: Temperatura 5 grados. Humedad 86%.
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4: Argentinos, un nuevo comienzo de semana. Recibimos este lunes 14 de septiembre conociendo cómo van a estar las condiciones de tiempo en nuestro país. Después de un fin de semana variable, inestable, podemos decir que vamos a contar con tiempo mucho más estable en general, presencia de la nubosidad, que todavía queda nubosidad variable, y un ascenso de temperatura en franja central y también en el norte del país. Pero vamos a ir por parte. Comenzamos por el noreste argentino y litoral, en donde tenemos poco cambio de temperatura, máximas agradables que rondan los 20, 22, 26 grados, viento que va a estar soplando del sector sur y sureste a lo largo de la jornada y tiempo estable en general con nubosidad variable. Algunas lloviznas que pueden darse en la provincia de Misiones. Nos vamos ahora para la franja central del país, donde veníamos de un fin de semana también bastante inestable y también con algunas alertas por vientos que tuvimos, pero ahora ya contamos con tiempo mucho más estable, presencia de la nubosidad variable y un leve ascenso de temperatura en relación al fin de semana, ascenso sostenido hacia los próximos días también, con máximas que rondan los 19, 20 grados y algunos graditos menos para la provincia de Buenos Aires, con máximas de 16, 20 grados, y La Pampa con 22 grados. Viento que va a estar soplando del noreste, aportando aire más cálido en circulación. Nos vamos ahora para la región de Cuyo, en donde también vamos a contar con tiempo estable. Presencia de nubosidad variable en San Luis y un cielo mucho más despejado en San Juan y también en Mendoza, un sol pleno y tiempo estable. Viento soplando del noreste también, aire más cálido en circulación, pero a tener en cuenta que un amanecer muy frío y con heladas matutinas presentes, con mínimas que tan solo van a ser de 5, 6 y 7 grados, pero a tener en cuenta este ascenso de temperatura hacia la tarde con máximas más agradables que rondan los 17 y 20 grados. Noroeste argentino, tiempo estable, presencia de la nubosidad variable, cielo más cubierto para Jujuy y Salta. También poco cambio en las temperaturas máximas que van a ser agradables, rondando los 17, 18 y hasta los 20 grados. Un amanecer también bastante fresco, así que si salís tempranito, el abrigo va a ser infaltable. Y Patagonia, vamos a continuar con el aire polar en circulación, con fuertes vientos soplando desde el sector oeste. Y a tener en cuenta que a medida que nos vamos hacia el extremo sur, las chances de la inestabilidad con algunas lluvias y lloviznas con mejoramientos temporarios de por medio. Continúan las nevadas presentes en las Islas Malvinas. Toda esta información la encontrás en infoclima.com y en todas nuestras redes sociales. Buen comienzo de semana. Hasta la próxima.
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0: fuerte el aplauso. Poppy Spatocco, la Filarmónica de Mendoza.
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0: Muchas gracias, buenas noches.
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0: Chao, gracias, buenas noches. Aguante, por Dios, cero.
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8: 8 de la mañana con 59 minutos.
9: Temperatura 7 grados. Humedad 76%.
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13: Internacionales. Israel murió a los 107 años y Ehuda Widowski, el sobreviviente del holocausto más longevo del país. El hombre, nacido en Polonia en 1919, había sobrevivido al gueto y al campo de exterminio de Auschwitz durante la Segunda Guerra Mundial. Luego se dedicó a restaurar cementerios judíos y a preservar la memoria de las comunidades destruidas. Mi venganza contra los nazis es que perdieron y que ahora tenemos el Estado de Israel, había declarado en una entrevista.
12: Nacionales.
13: El FMI enviará una misión a la Argentina la semana próxima y hoy revisa una cláusula clave del programa. El staff del organismo llegará el 21 de septiembre para retomar la tercera revisión de la economía, mientras que el directorio evalúa esta jornada el diseño de los programas de crédito en medio del monitoreo de la mora en los hogares. La visita se da días antes de un vencimiento de 800 millones de dólares que el país deberá afrontar el 25 de este mes. El gobierno se comprometió a un superávit de 1,4% del PBI en 2026, mientras el fondo redujo su previsión de crecimiento al 3,5% y estimó una inflación del 25%.
14: Buenos Aires. Son 4 los pescadores muertos y continúa la búsqueda de un quinto tras el vuelco de una lancha en Guaminí. La última víctima identificada fue José Antonio Bianchi, de 52 años, guía de pesca, en el operativo que se desarrolla en la Laguna del Monte con efectivos de bomberos, defensa civil y la Superintendencia de Seguridad Siniestral. El hecho ocurrió cuando la embarcación, con 5 hombres a bordo, perdió la estabilidad y volcó por causas que todavía se investigan. La causa quedó a cargo de la Fiscalía de Trenquelauquen y las autoridades suspendieron la pesca en la zona.
12: Deportes.
14: Argentina ganó 11 medallas en el arranque de los Juegos Suramericanos Panamericanos 2026. La delegación nacional sumó 3 oros, 1 plata y 7 bronces durante la primera jornada del certamen que se disputa entre Santa Fe, Rosario y Rafaela hasta el 26 de septiembre. Los metales dorados fueron para Pascual Di Tella en esgrima y para Macarena Ceballos y Cecilia Dieleque en natación. La competencia reúne a más de 4.000 atletas de 15 países y Brasil lidera la clasificación general.
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0: que me lastimen, porque al final solo sana quien deja atrás lo que lo oprime.
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0: 9 de la mañana con 31 minutos.
1: Temperatura 7 grados. Humedad 78%.
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3: Durante el fin de semana, Donald Trump visitó un campo, como nos contaba recién Marcela Moreno Araujo, periodista argentina radicada en Londres, fue a un evento privado de golf de un campo que tiene uno de sus hijos, y allí agitó un tema súper sensible para el Reino Unido, que tiene que ver con el tema de la unidad de Irlanda, que significaría azuzando las fuerzas independentistas que están creciendo, y que significaría una reunificación de Irlanda eventualmente, le haría perder a el Reino Unido, uno de sus integrantes del Reino Unido, que es Irlanda del Norte, Reino Unido, Escocia, Gales y Irlanda del Norte. Entonces, tenés Irlanda, la República Irlanda, que si se unificara con Irlanda del Norte, bueno, les haría como un desmembramiento muy importante del Reino Unido. ¿Por qué es todo esto? Como Trump está enojado con el gobierno inglés porque considera que siendo el gran aliado de los Estados Unidos dentro de la organización del Tratado del Atlántico Norte, la alianza militar que surge después de la Segunda Guerra Mundial, basada fundamentalmente en una alianza muy fuerte entre Estados Unidos y Europa, incluida Inglaterra, por supuesto, y en ese contexto Trump se enojó porque si ustedes no me acompañaron, como hubiese esperado, un aliado militar de esta trayectoria en el ataque contra Irán, y entonces va y provoca, ¿no? Las razones por las cuales va y provoca, también, como decía también Marcela, hay un electorado irlandés importante en Estados Unidos, entonces hay especulaciones que tienen que ver con que agite esto porque le conviene electoralmente para noviembre, pero en todo caso, en ese momento ir a provocar en Inglaterra diciendo a mí me encantaría una Irlanda unificada y demás, un tema además que tocó décadas de conflicto, violencia armada, también entre católicos y protestantes, agitando esto, hay un acuerdo de paz que se firmó en el 98 y la posibilidad de que esta reunificación se dé después de un plebiscito. Pero bueno, lo que quiero decir, me importa el contexto para entender por qué saca, de la manera en que saca a relucir el tema de Malvinas, Trump una vez más. Donde Argentina encuentra una oportunidad, digamos, en esta pelea o alejamiento o fricción, por lo menos, de una alianza militar que ha sido muy sólida entre Estados Unidos e Inglaterra, el gobierno argentino encuentra, bueno, una raja por la cual puede tratar de debilitar la presencia de los ingleses en el Atlántico Sur, particularmente en Malvinas. ¿Qué pasó? Cuando en ese contexto en el que dice, a mí me encantaría, tengo tantos amigos irlandeses, me parecería genial que se unifique Irlanda, le pregunta un periodista, ¿y Malvinas? Y ahí vuelve Trump con la idea, ah, bueno, dice Malvinas. En el momento en que ocurrió la guerra, dice, yo era muy chico, pero recuerdo perfectamente que en aquel momento Inglaterra pudo retomar rápidamente el control de las Islas Malvinas. 1982, la dictadura de Galtieri toma por sorpresa a los ingleses y recupera militarmente las islas. Durante algún tiempo se esperaba, decimos, ¿qué reacción va a tener Margaret Thatcher, la primera ministra de Inglaterra en aquel momento? ¿Va a mandar a las tropas británicas o no? Y Thatcher dijo, las mando, voy a retomar control de las islas, y mandó la flota británica. Estados Unidos termina apoyando en esa guerra a los ingleses y los ingleses recuperan las islas y desde entonces están ahí con una base militar muy grande, muy pegadita a la capital de las Islas Malvinas. La cuestión es que Trump dice, yo me acuerdo de esa época, dice, pero claro, dice, ahí retomaron el control, pero eso queda bastante lejos, dice, y el Reino Unido, la Inglaterra de hoy no tiene el poderío que tenía entonces. Y ahí empieza a decir, tienen problemas porque no tienen energía, porque tienen el problema de la migración y todo. Entonces lo que le dice, ¿qué lejos que queda? Entonces como diciendo, si hubiese un conflicto militar ahora, Inglaterra no tendría la fuerza suficiente para retomar las islas. También nos podemos preguntar por la situación de los militares argentinos ahora, pero en todo caso, y además, por suerte, más allá de que Argentina anunció el gobierno de Milei que va a reforzar las sanciones a las compañías petroleras, ahora hay que ver si entran las pesqueras también, que avancen en la extracción de petróleo de manera unilateral, bajo la licitación que llamaron los isleños con apoyo a Inglaterra, más allá de que lo que Argentina apuesta por ahora es como a presionar mediante medidas económicas, no hay ningún escenario bélico por delante, ni Argentina amenazó con ningún tipo de escenario bélico, por suerte, en las Islas Malvinas. Pero en ese contexto, Azusa a propósito, dice, no, si hubiese una guerra, dice, qué lejos que le quedaría Inglaterra. Más Inglaterra está débil como para ir a retomar las islas. Y en ese caso, dice Trump, si a mí me pidieran la intervención, yo podría mediar y evitar que ese conflicto se desarrolle. Bueno, nos contaba recién Marcela Moreno Araujo qué pasa en Inglaterra. Inglaterra, como no cambia posición respecto a Malvinas, es decir, no cree que tenga que cumplir con la resolución de Naciones Unidas que dice a Inglaterra, oiga, ahí hay un conflicto de soberanía, ustedes se tienen que sentar a negociar. Los ingleses dicen, no hay nada que negociar, ahí hay una población que son los isleños que quieren seguir siendo ingleses, hay que, en todo caso, será un principio de autodeterminación que decidan ellos lo que quieran hacer. Y no se sienta a negociar. Y entonces, en ese contexto, lo que diga Trump, mientras los ingleses no cambian de opinión, no le modifica mucho. ¿Por qué? Porque dicen, no me siento a negociar, ignoro la resolución de Naciones Unidas, listo. Obvio que ahí puede haber una oportunidad para Argentina, el interés de Estados Unidos en el Atlántico Sur, el hecho de ver si la base militar en Ushuaia, que ahora el gobierno decidió retomar, va a ser con o sin presencia norteamericana, cosa que no queda claro, pero en todo caso a los ingleses eso no les cambia mucho la situación. Lo que sí les modifica es que el discurso de Trump hablando de la reunificación de Irlanda azuza fuerzas independentistas en un momento en que van tomando cada vez más fuerza. Entonces eso sí le genera al gobierno inglés un conflicto donde Trump mete el dedo en la llaga de alguna manera en este momento. Bueno, más allá de eso, del tema de Malvinas, que el gobierno va a seguir con esta agenda, mandando al Congreso los proyectos de ley que refuerzan estas sanciones, también es probable que esto esté muy en la agenda de Milei cuando viaje a las Naciones Unidas a participar de la Asamblea General de Naciones Unidas, que es ahora en septiembre, como todos los años. Hay un tema respecto de cuál va a ser la fortaleza o sobre qué méritos eventualmente va a pelear Milei su reelección, ¿no? Que es el gran tema. Ahí hay una orden de Karina Milei, hay un gobierno mayormente ordenado detrás de ese objetivo. Como charlábamos recién con Maya Jatriblanqui, no todos están de acuerdo en cómo hacerlo, pero si el objetivo está claro, reelección de Milei. Por un lado creen que el gobierno, como no tiene que ir internas, porque Mauricio Macri no se va a presentar, porque seguramente tampoco, ni siquiera Hernán Lacunza, ni mucho menos, o Patricia Bullrich, que amaga con mantenerse, pero irían todos detrás de Milei, candidato a la presidencia, eventualmente. Después están los que dicen, bueno, ahora sí que hay una oportunidad en el medio, probemos, tipo Brito, el titular de Banco Macro, Haddad y compañía, pero los que tienen un lío fenomenal son los peronistas, que están muy enfrentados y que necesitan las primarias abiertas, simultáneas y obligatorias, que sería una herramienta para que se ordenen. Entonces Karina Milei dijo, no tiene que haber pasos, las tenemos que suspender sí o sí. También porque alarga el calendario electoral, porque eso es que arranque en agosto, las elecciones son recién en octubre, el mandato termina recién en diciembre. Entonces Karina Milei dijo al gobernador que no nos apoye con sus legisladores para eliminar o suspender las PASO, le ponemos a alguien a competir en su distrito. Entonces, bueno, la idea es tratar de evitar las PASO. Y Berk, Milei dice, yo así como estoy bien, no voy a cambiar nada, si me quieren, me quieren, y si no me quieren, allá ustedes, yo solo compito conmigo mismo, y si pierdo las elecciones, iré a dar conferencias por el mundo. Pero mientras tanto, Milei cabalga sobre la idea durante el fin de semana de nuevo, de que la economía está muy bien. Tenemos en la imagen, tanto él como de Caputo retuitearon a un usuario que había subido una imagen. Por un lado, dos momentos, pero una es sobre la calle Corrientes. La tenés ahí donde dicen, fíjate lo mal que va la economía, si está fenómeno como tipo burlándose, es como una especie de ironía que usa Caputo en este caso, dice, todavía no es fin de mes y acá están todos en un gusto, dándose un gusto que no es evidentemente, dice Caputo, una necesidad primaria ir al teatro.
2: Qué mal que está el consumo, boludo, por favor, basta. Pero qué mal que está calle Corriente, por favor, terrible.
3: Bueno, Bueno, entonces toman este video, que es mucha gente frente a un teatro, y se burlan de, dicen, esto es la demostración de que la economía anda fenómeno, y se burlan de esto. Entonces dice Milei, la gente no llega a fin de mes, debe ser difícil de aceptar que ha sido engañado por un chanta, pero mucho peor es persistir en el horror, y muestra como refutación de que la gente no llega a fin de mes, esta imagen que muestra una cola, creo que frente a un teatro del Francella. Y después se sube a todo eso también el ministro de Economía riéndose de lo mismo, diciendo esta es la demostración de que la gente está fenómena, después que no me digan que la gente no llega a fin de mes y tiene consumos que no son, que evidentemente no son de primera necesidad. Avivate, si no es fin de mes, comillas, y calle Corrientes es un consumo de primera necesidad, o sea, burlándose como si fuera fin de mes. El 14 del mes no es fin de mes, ministro, para nadie. Y además la idea de que, ¿cómo puede ser que si no llegan a fin de mes se dan el gusto de ir al teatro? Dice, los que están ahí, seguro que los que están ahí, dice Caputo, trabajan por una empresa de energía o minería. Acordate que son los únicos dos sectores que anda bien. Entonces, usan un video de una cola, o creo que es frente al teatro, pero asumamos que no, da lo mismo. Mucha gente junta en la calle Corrientes como la demostración de que la gente sí llega a fin de mes y que no es cierto que los únicos sectores que anden bien son minería, pesca, agro y petróleo, sino que hay otros muchos sectores de la economía que andan fenómenos. Ahora, si uno mira lo que está llegando, al mismo tiempo que llegan los números de la evaluación de este primer semestre, contábamos recién, ¿no? El ajuste más grande que hizo sobre las cuentas fiscales el gobierno fue en este año. Hay sectores que están muy golpeados, el sector público ni hablar, el sector de las universidades recibió un ajuste del 30%, las jubilaciones, como no se actualizó el bono, perdieron un 8% contra la inflación en lo que va del gobierno de Milei. Pero hasta ahora la pregunta era un poco, Milei dice, yo hice viable un ajuste que me decían que era imposible, socialmente viable, que es verdad, lo pudo imponer un ajuste fiscal muy grande sin una gran conflictividad social. De hecho, el hecho de que no haya más piquetes es como un valor para el gobierno de Milei y no un demérito, y logró hacer un ajuste sin que recrudeciera la protesta social. Y él dice, logré hacer además un ajuste que es virtuoso, porque me dijeron que cuando ajustás la economía se contrae, sin embargo la economía viene creciendo y crece por tercer año consecutivo. Claro, creció una vez que se estabilizó de la mano de justamente esto que Caputo se burla, dice minería, energía y demás. Ahora, el problema es que lo que está pasando es que con los sectores golpeados empiezan a no encontrar un piso tampoco, pues Milei decía, después si a vos te abre la economía y es más barato, por ejemplo, lo que compras en un supermercado o la ropa, eso hace que tengas más ingreso disponible para comprártelo ahí. Bueno, todos los economistas están viendo un ciclo que deja de tener cierto virtuosismo y empieza a abrir preguntas muy serias respecto a lo que le pasa a gran parte de la población con este modelo económico en el presente y a futuro. Si miramos el primer semestre, es un primer semestre, ya empiezan a salir algunos de los números. En materia de pobreza, dice hoy La Nación, en base a las proyecciones de muchos economistas, habrá subido 1.700.000 personas, habrán caído debajo de la línea de pobreza este primer semestre. Con lo cual, otras cosas que Milei mostraba, que gracias a la estabilidad la pobreza bajaba, bueno, este primer semestre, porque los alimentos subieron más que la inflación promedio, más la informalidad y otros problemas del mercado laboral, lo que está pasando es que aumentó la pobreza. ¿Qué pasa con el empleo? ¿Vino la reforma laboral? Bueno, sigue sin recuperarse el empleo a pesar de la reforma laboral. El empleo de calidad no frenó la caída en junio y sigue una contracción. Se perdieron otros 46.000 trabajos asalariados en el sector registrado. ¿Qué pasa con la morosidad? El gobierno dijo, tocó su piso. Bueno, hay un informe de COGOW que dice que volvió a subir la morosidad en el mes de julio. Con lo cual, todos los indicadores respecto de la actividad para el consumo masivo, para lo que tiene que ver con el empleo, para lo que tiene que ver con la situación de 6 millones de personas que están endeudadas. Según este informe de COGOW, no es que haya un problema sistémico porque haya mucha cantidad de plata en mora, en representación a lo que es la totalidad de lo que mueve el sistema. Lo que tenés es muchos individuos con una deuda que para ellos es muy gravosa, pero que para el sistema es chiquita. Y tenés la cantidad de personas titulares de créditos que hoy están en mora, personas, es el 26% y no para de crecer. Con lo cual, a pesar de todos estos números y estos dos indicadores, que no merecen ninguna reflexión de parte del ministro Caputo ni de Milei, lo que ellos eligen para, como contraste para la idea de que la gente no llega a fin de mes o de que hay amplios sectores de la economía que son los generadores de empleo, que están sufriendo y mucho, bueno, Milei refuta esto con una imagen de la cola frente a un teatro en la calle Corrientes.
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15: 9 de la mañana con 59 minutos.
3: Temperatura 9 grados. Humedad 69%.
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18: Polonia reforzará la seguridad en su frontera ante la escalada de ataques rusos en Ucrania. El primer ministro Donald Tusk anunció la medida luego de que drones alcanzaran un tren de pasajeros con destino a Varsovia y una zona próxima a un paso fronterizo, ambos hechos ocurridos a pocos kilómetros del territorio polaco. El mandatario advirtió que espera una intensificación de las acciones rusas en las próximas semanas y adelantó que los cruces fronterizos funcionarán bajo condiciones especiales. No se registraron heridos en los ataques contra suelo ucraniano.
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18: Juicio a Piti Álvarez. Rechazaron la recusación contra los jueces y sigue el debate en tribunales. El Tribunal Oral en lo Criminal número 29 retoma hoy desde las 11 el proceso contra el músico acusado por la muerte de Cristian Díaz, luego de que la Cámara de Casación rechazara el planteo de la defensa para apartar a los magistrados. Está previsto que declaren médicos y peritos, entre ellos la forense que realizó la autopsia de la víctima. Los abogados del acusado presentaron además un recurso ante el Tribunal Superior de Justicia porteño para frenar la continuidad de las audiencias. Javier Milei reúne hoy al gabinete para avanzar con tres proyectos clave en el Congreso. El encuentro se realiza desde las 10 en la Casa Rosada, donde los funcionarios abordan la presentación del presupuesto 2027, el envío a diputados de la Ley de Defensa de la Soberanía Nacional y el inicio del debate en el Senado sobre la reforma electoral. A las 15, el presidente convocará además a legisladores propios en el Salón Héroes de Malvinas para definir la estrategia oficialista de las próximas semanas.
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18: Franco Colapinto terminó séptimo en el Gran Premio de Madrid de Fórmula 1. El piloto argentino sumó 6 puntos tras una carrera de estrategia en el debutante circuito español, donde superó a su compañero de equipo y resistió el embate final de Oscar Piastri. El italiano Kimi Antonelli se quedó con la victoria y quedó al frente del campeonato, escoltado por George Russell y Lewis Hamilton. Fue limpia, estoy contento con todo lo que hice, aseguró el pilarense al cierre de la prueba.
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1: 10 de la mañana con 30 minutos.
2: Temperatura 9 grados. Humedad 72%.
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4: ¡Qué lindo!
5: Bueno, Andrés, contanos. Primero quiero saber, digamos, cómo llegaste a ese lugar para ser este banderillero, tener ese rol tan particular dentro de una carrera de Fórmula 1.
6: Bueno, te lo cuento, pero no soy Andrés, soy Gabriel. Ah,
5: Gabriel.
4: Ahí estás en nuestro zócalo, bueno, Gabriel.
6: Ahí está. Sí. Bueno, yo empecé trabajando como voluntario en el Jarama Race, de una formación que ellos hicieron. Jarama Race es el antiguo circuito de Madrid de aquí, que actual, ¿no? Es vigente para competiciones, pero es el antiguo donde se corría la Fórmula 1 aquí. Y soy voluntario con ellos desde hace 2 años y me han ido formando para esto. Ellos se encargaban de todo este operativo y al ser parte de ello, pues estaba aquí. A partir de ahí, pues toda una aventura muy bonita y por suerte culminar con lo que sé. El viernes me tocó ayudar en el rescate de coche del Imbla, el sábado el de Hamilton y el domingo terminar tocando el coche de Franco. Genial.
4: Yo pregunto desde el no conocer la intestina de cómo es el sistema en la Fórmula 1. ¿Vos haces voluntariado? ¿Es así? ¿Hay muchas personas como vos que se capacitan, sí, y participan en un circuito? ¿Cuántas pueden ser en un premio como el que vimos en Madrid?
6: Yo creo que en Madrid no llegábamos a 600, 560, 580, no sé el número exacto, pero estábamos ahí. Depende del evento, también está un MotoGP y está también por ahí 500 voluntarios. Depende, pues 100, 200, 300, depende del tipo de evento. En el Jarama se corre la Fórmula E, el campeonato de camiones, claro. Hay mucho. En muchos sitios es voluntariado, prácticamente todo lo que tiene que ver con la FIA es voluntariado, en MotoGP ya es contratado, pero aquí nadie va por el dinero. Aquí vamos para tener la mejor entrada que se puede tener, claro, para ver una carrera.
7: Claro. Gabriel, contanos la historia de la bandera. ¿Cómo llegó ahí? ¿La tenías guardada en un bolso? ¿Pensaste que en algún momento lo podías compartir?
6: Sí, yo tengo una mochila para los circuitos, que es donde tengo una lista para todo lo que me tengo que llevar, pero la bandera nunca sale de ahí. Ajá. Y sí, pero siempre, no estaba destinada solo para Franco, como estoy en todas las competiciones que me puedo apuntar, para cualquier argentino que pueda ver, pues saludarlo, ¿no? Yo lo pienso como una muestra de cariño, que ya, claro, que están fuera, pues que vea que hay alguien, hay un trocito de la tierra, que alguien venga y se acuerda de ellos. Y la idea era solo mostrárselo para que me saludara a él, dijera, ah, bueno, sí, la manito, y que se fuera, y que va, me sorprendió, paró, y, bueno, ha sido tremendo.
4: Impresionante.
5: No lo podías creer, ¿eh? Estaba chocho después.
6: No, ni lo puedo creer. No, creo que se nota en la... No sé si tenéis las imágenes que después cuando salgo saltando, pero eso es por IA. Yo estaba muy, muy tranquilo. Eso era mentira, no lo
4: sé. Pero, y aparte, ¿vos has visto esto? Que se dé esta situación que un banderillero acerque una... muestre una bandera hacia un piloto al final de la carrera y agarre la bandera, el piloto, porque Franco también tiene esos gestos muy espontáneos.
6: En la Fórmula 1 poco, han habido, pero poco. Se ve mucho más en MotoGP. Ahí sí, los pilotos paran en sus gradas, porque cada uno tiene su grada, y no es un banderillero quien se la da, es alguien de su entorno que se acerca a nosotros y dice, le voy a dar la bandera, pero no somos nosotros quienes se la damos, claro, serán ellos. En mi caso, bueno, estoy en el límite de que se puede o no se puede hacer, ya sabré si para la próxima carrera me llaman o no.
7: Eso.
6: Pero no, ha sido genial.
7: ¿Alguien te dijo
6: algo? No sabéis lo que se siente.
7: Gaby, ¿alguien te dijo algo de la organización después de lo que pasó con la bandera? ¿Algún
6: llamado? No, todavía no, así que no sé si es bueno o es malo. Yo creo que todavía están durmiendo porque han sido 4 días intensísimos. Claro. Así que cuando se despierten y vean todo lo que hay, no sé si me dan un beso o me dan una palmada.
4: Claro.
5: Gabriel, tengo entendido que hace muchos años que vivís en España, si mal no vi, son 26. Bueno, es. qué linda manera de seguir reconectado con el país a partir de este tipo de situaciones.
6: Sí, por supuesto. Desde que estoy aquí me tocó, por desgracia, por lo que fue, pero para mí muy bonito, porque si nunca lo hubiera visto, ver la final del Boca-River de la Libertadores aquí en Madrid. Ahora ver esto, o sea, son eventos que quizás en Argentina no hubiera podido verlo,
4: claro,
6: ¿no?
4: Claro.
6: Entonces, X cosas. Y aquí por lo que sea ha llegado y...
7: ¿De dónde,
6: no es que no tengo palabras.
7: ¿De dónde sos? ¿En Argentina dónde vivías y por qué te fuiste, Gabriel?
6: Yo soy de Mendoza. He vivido siempre en Guaymallén, en distintos barrios, pero uh-huh. siempre en Guaymallén. Y me fui por la situación económica. Yo en esa época yo trabajaba en Embotelladora Andina, que era la Coca-Cola de Mendoza. Uh-huh. Alguna vez también me tocó hacer apoyo, perdón, que me estoy moviendo mucho. Me tocó hacer apoyo en Rosario o en Córdoba, pero al final la sede era en Mendoza y con 3 trabajos era imposible, era el día 10 y no llegábamos, y con 2 niñas muy pequeñitas. Tenía que buscar la vida, bueno, tenía a mi hermano aquí, me dijo de probar una oportunidad y bueno, mira, aquí estamos.
4: Mira, ¿y qué haces ahora? ¿Cómo armaste tu vida? Ya tus hijos deben ser grandes, están en España, contanos algo de eso.
6: Bueno, un poquito como allí, un poco busca vida. No, yo no tengo título universitario, así que me ha tocado trabajar en lo que podía. Llegué aquí, me contrató una empresa de mudanza, ellos me mandaron una oferta de trabajo, el contrato, todo para poder venir aquí legalmente, hacer los papeles, empecé a trabajar con ellos y luego he sido camionero, tenía una empresa que bueno, no, luego no funcionó, he repartido prensa todo, y ahora pues estoy en el mundo de la logística.
7: Ajá. Bien. Y la pregunta final, ¿la bandera la recuperaste? Porque vi una foto que estaba el auto con la bandera, no sé si pudiste buscarla.
6: Sí, no, esa es la mejor. Yo me la he puesto en mi foto de perfil de WhatsApp porque me he enamorado. No la he recuperado. Yo no sé si esa bandera la guarda, la tira, lo que sea, pero yo creo que esa bandera ha cumplido su cometido. Y si ha muerto, ha muerto en acto de servicio y con honores.
4: No creo que la tire, la debe tener guardada Franco. Aparte, Franco posteó en sus redes sociales. Exacto. Tiempo después, o sea, le encantó lo que hiciste.
6: Es que ese muchacho es genial. O sea, no solo es el gran deportista de élite que es, sino que como persona, yo no lo conozco. Conozco su coche y su casco, claro. Pero él no lo conozco. Pero se lo ve muy natural, muy espontáneo, y yo creo que eso es lo que nos enamora. Que él es como es, y no engaña a nadie. Y bueno, y a mí me enamoró. Y no he contactado con él, más que por esto que un posteo en redes sociales. Yo me he tenido que abrir una cuenta Instagram para saludar a la gente, porque mis community manager, que son mis hijas, son las que me han obligado para decir que tenía que agradecer tanto cariño. Y bueno, ahí hemos mandado una foto que me etiqueta, yo lo etiqueto a él, pero no hay poco más. Tampoco quiero más. O sea, sí quisiera todo, no es que no quiero más, quisiera todo, pero tampoco lo que quiero es molestar, no claro, es necesario.
4: Te sentís hecho. Había mucho fervor.
6: Sí, totalmente.
5: Claro, muchos argentinos en las tribunas.
4: Claro, había mucho fervor con el y argentinos con el tema del Gran Premio.
6: ¿Y dónde no hay muchos argentinos? Sí, aunque no hayan nacido argentinos, si un argentino es cuando quiere, no donde nace.
4: Es cierto, bueno, y en Madrid hay muchos, pero en general Madrid está muy movilizado con el regreso de la Fórmula 1.
6: Sí. Nada, hablando en serio, sí. Hay mucha comunidad argentina aquí, la verdad que sí, siempre nos apoyamos entre todos. Y sí, está volcado a ver un evento, la repercusión mundial que ha tenido. Creo que 41 años hacía que no teníamos un gran premio aquí, y el así último es. Fue, creo que casualmente en el Jarama, donde yo soy voluntario. Y esto ha sido una locura, o sea, aquí es una locura. Como todo circuito urbano, molestias para los vecinos cerca, pero al final la repercusión mediática, la publicidad para el deporte y para la ciudad, para el país, es enorme.
5: Claro. ¿Y te gustó la carrera, Gaby? desde el lugar que a vos que te toca sí, ver, digamos, estos eventos.
6: Te diría que sí, pero miento, porque estaba yo a un metro de los coches, un metro, dos metros, cuanto pasan, de lo que hay de la valla donde yo estoy en la seguridad,
5: claro.
6: Pero es que no la podía ver, porque estaba más pendiente del trabajo, cuando podía mirar una pantalla, en un momento Franco estaba séptimo, en otro estaba décimo, y yo gritándole a todo el mundo, ¿por qué está décimo? No sabía que entraba al pit, y yo como loco, como no la puedo seguir.
5: Claro.
6: Súper nervioso, pero me daba igual si saliera último. Yo quería saludarlo igual.
4: Claro. ¿Tu tarea ahí en la carrera cuál era? Específicamente.
6: ¿Cómo te lo puedo explicar? Resumiéndolo mucho, es el mantenimiento de la pista. No reparo las protecciones, si hay un golpe o algo, porque soy un equipo especializado, pero lo que es la pista de línea a línea es mi tarea. Socorrer al piloto, no la parte médica, que también hay médicos o hay bomberos. Pero, por ejemplo, yo tenía un equipo donde cuatro éramos intervenciones para barrer la pista, ayudar al piloto, empujar al coche, sacarlo, dos bomberos que estaban ahí con nosotros, y luego ya está la parte especializada de médicos y extracción.
7: Por ejemplo, con el auto de Hamilton, ¿qué tuviste que hacer?
6: Me tocó agarrarlo de un lateral de una de las ruedas, porque cuando se sube a la máquina, a la JCB o Manitude, bueno, en este caso JCB, que es la que contrata FIA, para que no balancee, entonces puedes llevarlo, dejarlo depositado, bueno, quitarle la slinga, todo eso, y que eso es otra locura, estar al lado de una Ferrari.
7: Podés tocar ahí, podés estar cerquita.
6: Faltaba que en esa Ferrari funcionara y estuviera subido Franco Colapinto. O sea, no se lleva la bandera, me lleva a mí, yo me cuelgo arriba de ese coche y no me bajo.
7: Y esto decís es voluntario, no hay dinero, no hay retribución.
6: Sí. Algunos circuitos nos pagan, otros nos dan las dietas como para cubrir un poquito el gasto de haber ido, pero nadie hace esto por dinero, o sea, no puedes vivir de esto. Ajá. Pero ahí vamos para tener, lo que he dicho, la mejor entrada del circuito, oler a nafta, ruedas quemadas, a embrague, mucho ruido y muchos uy, y disfrutar.
4: Claro. ¿Cuánto salía una entrada promedio para la carrera?
6: Lo que te quisieran cobrar, desde 300 euros hasta 25.000 euros la semana que estaban alquilando un chalet.
7: Ah, mira.
4: Igual está sobradita en plata la Fórmula 1, podría pagarles a toda la gente que trabaja como vos, pero sí, bueno.
7: Va bien a Liberty.
4: Entiendo la pasión.
6: El presidente de la FIA ha dicho que no tienen dinero para pagar a los comisarios, que agradece nuestro voluntariado, que sin nosotros no se podría hacer, pero que no se puede. Y yo no lo conozco al hombre, así que no tengo por qué pensar que no es verdad.
7: Bien. Bueno, espero que no se aplique a partir de ese antecedente algún tipo de limitación con respecto a las banderas, a los comisarios. Lo vamos a seguir el tema para saber qué dice la FIA.
6: Sí, a ver, yo espero seguir teniendo trabajo, que ya después de esto no vean la foto cuando se despierten y digan, ha hecho el ridículo a la calle, bueno, o ha hecho algo inseguro.
4: ¿A qué velocidad iba Franco ahí más o menos cuando se acerca a vos?
6: Hombre, ahí iba despacito, yo creo que 80, 120, 150 como mucho.
5: Claro.
4: Claro, y frenó enseguida.
5: Y te vio y frenó, qué mal.
6: Increíble, lo maneja como si fuese un guante, como claro. Comparado a Messi con la pelota, él con el coche.
7: Qué bueno.
4: Sí, porque hizo suavecito así, te pasó al lado, ¡pum!
6: Pero él me vio un segundo antes, no crees que me viera mucho más, él estaba mirando la grada. Y bueno, la ventaja es que yo, como soy muy grande, naranja y con la foto y haciendo salto y el ridículo, algo le tenía que llamar la atención para que pero juro, yo solo quería que pasara por ahí, quisiera así, hola o adiós, sí, de compromiso. Y qué más, o sea, es que es un pibe genial lo que ha hecho. No sé si mucha gente a su nivel se acerca a alguien de mi nivel.
4: Nos regala siempre esos gestos, y es cierto que lo que decís vos es parte de la explicación por lo cual lo queremos tanto, además de su
6: totalmente de acuerdo
4: deportiva. Bueno, Gabriel, te agradecemos muchísimo este contacto.
7: Decinos vos cómo se dice tu apellido.
6: Andrixiu,
4: Gabriel Andrixiu, desde el otro lado del Atlántico. Que estés muy bien,
5: gracias,
4: Gabi. Muchas gracias.
6: Muchísimas gracias y seguir bien.
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10: 10 de la mañana con 59 minutos.
11: Temperatura 11 grados. Humedad 64%.
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15: Alemania, la líder de la ultraderechista AfD, prometió expulsar a ucranianos y sirios si llega al gobierno. Alice Weidel afirmó que el sistema de prestaciones sociales no puede sostener el esquema actual de acogida a más de 1 millón de refugiados ucranianos y reclamó su regreso, en especial de los jóvenes en edad militar. La dirigente también anticipó que buscará terminar con la ayuda financiera a Kiev y exigirá la devolución de fondos, mientras que respecto de los sirios sostuvo que el motivo de su asilo ya no existe. dice. Nada de esto es ya sostenible económicamente, declaró sobre el gasto en refugiados.
16: Nacionales.
15: Mañana vence el plazo para que Manuel Adorni explique inconsistencias en su patrimonio. El fiscal federal Gerardo Policita le solicitó al jefe de gabinete que responda por un incremento patrimonial detectado desde su ingreso a la función pública en diciembre de 2023 hasta su salida en junio de este año, aunque podría pedir una prórroga de 15 días. En la causa por presunto enriquecimiento ilícito también está investigada su esposa, Bettina Angeletti, y se detectó una diferencia de 43 millones de pesos entre ingresos y gastos comprobados del matrimonio. Neuquén. Confirmaron que el cuerpo hallado calcinado es del joven que buscaban desde hacía una semana. El Ministerio Público Fiscal identificó a la víctima como Nicolás Agustín Sáez, de 21 años, quien había desaparecido el 5 de septiembre en la zona de Colonia Rural Nueva Esperanza. La autopsia determinó que murió por un traumatismo cráneoencefálico y la policía detuvo a un sospechoso para quien la fiscal Lorena Juárez pedirá una audiencia de formulación de cargos. El hallazgo se produjo el viernes en la meseta del Parque Industrial.
16: Deportes.
15: Marcelo Gallardo asumió como nuevo entrenador de la selección de Ecuador. El ex director técnico de River reemplaza a Sebastián Becachese al frente de la Tri y tendrá la Copa del Mundo 2030 como principal objetivo. La Federación Ecuatoriana de Fútbol confirmó la designación este domingo a través de un comunicado con elogios del presidente de la entidad, Francisco Egas, hacia la trayectoria del muñeco. Con esta incorporación, el argentino se convierte en el séptimo entrenador de su nacionalidad en la historia del combinado ecuatoriano.
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1: Once de la mañana con 29 minutos.
2: Temperatura 12 grados. Humedad 63%.
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4: ¿Cómo andas, Marcela? Buen día.
5: ¿Qué tal? Buen día.
4: Bueno, preguntarte por el impacto del paso de Trump por Irlanda en Inglaterra, lo que dijo sobre Malvinas, sobre Irlanda. Imagino a priori, pero quizás me equivoco, que tuvo mucho más impacto lo que dijo sobre Irlanda que lo que dijo sobre Malvinas. Lo imagino como un tema más sensible para los ingleses.
5: Bueno, desde ya, es un tema más sensible, es acá, y es un atentado contra el concepto puro de Reino Unido, digamos, ¿no? De Gran Bretaña. Lo de Malvinas es muy interesante también, pero la actitud del gobierno británico con respecto a Malvinas es como una sonrisita medio sobradora y seguir. O sea, no se detiene en el tema. No, no, Malvinas ni hablar, no está en discusión.
4: O sea, ellos dicen, yo para qué te vas a mediar en nada si nadie te pide, pues las cosas están bien como están, no voy a discutir soberanía de Malvinas con Argentina.
5: Sí, ni siquiera no voy a discutir soberanía. A ver, separemos los dos temas porque son diferentes. Trump abre la boca y suceden cosas. En el caso de Argentina y Malvinas, Milei hizo ese anuncio cadena nacional. Eso en su momento acá tuvo bastante repercusión. A mí me llamaron bastante de la BBC, de otros noticieros para hablar del tema o incluso para preguntar de contexto. Y la primera pregunta era, ¿qué significa cadena nacional? O sea, ¿es una emergencia nacional? Bueno, después de ese día en que se habló, yo estuve en un panel con un militar británico que estuvo en Malvinas en la época del conflicto, con una editora malvinense del diario de las Islas, en fin, hubo un poquito así como de conversación, y después desapareció el tema completamente al punto que en el fin de semana no se tocó ni en un solo medio diario importante para nada. O sea, desapareció, como decir, acá no pasa nada.
4: El tema es Irlanda.
5: Ahora, el tema con Irlanda, que intentaron como también reírse un poco y decir, bueno, ya saben cómo es Trump, porque para contextualizar, Trump fue a Irlanda a presentar un premio en un torneo de golf de un club que es del hijo de él. O sea, es una visita privada, digamos. Y en una conferencia de prensa dijo, me encantaría ver a las dos Irlandas unidas. Entonces, la primera repercusión fue... Claro, Trump no entiende nada y no sabe lo que está diciendo, y es bestial porque las dos Irlandas unidas significa que Irlanda del Norte, que es parte del Reino Unido, deja de ser parte del Reino Unido y se disuelve el reino. Entonces, al día siguiente Trump, a propósito de nada, en otra conferencia de prensa sobre el golf y el premio y el club de golf y qué divino que es, dijo de nuevo, no, yo sé que hay gente que le molestó lo que yo dije, pero hay mucha gente muy contenta, yo estoy muy contento con lo que dije, y entonces volvió a decir que las Irlandas Unidas sería genial. Acá se especula que un poco él está apuntando a su electorado en Estados Unidos, digamos la comunidad irlandoamericana, que es potente, y está menos involucrado en lo que representa acá. Al mismo tiempo, hay una reunión hoy de los tres líderes de Gales, Irlanda del Norte y Escocia, de los lo que se llama primer ministro, pero no el premier, no prime minister, sino first minister, digamos, el ministro uno de cada uno de esos países, para hablar un poco de cooperación y colaboración con respecto a los poderes, digamos, no centralizados que ellos tienen, ¿no? Es lo que se llama naciones de vueltas. Y en esa reunión se cree que ellos van a pedir o van a esbozar un memorándum de entendimiento para pedir plebiscitos con respecto a la independencia. La Constitución dice que no puede haber esa conversación sin, digamos, la voluntad de los pueblos que los habitan.
4: Ahora, Marcela, un poco lo que hace Trump es mojarle la oreja al gobierno británico. A ver, para hacer un poquito también de contexto, pues sí, ¿no? Digamos, Inglaterra fue una potencia colonial, de eso le quedó, por un lado, el Commonwealth, que son esas, digamos, que es una especie de ámbito común de lo que fueron sus colonias, y el Reino Unido. El Reino Unido, donde se quedaron, digamos, no está solo Inglaterra, sino también Irlanda, Escocia y Gales, ¿no? Entonces, si vos...
5: Irlanda del Norte. No la República.
4: Ahí va. Sí. Entonces, si vos unificás Irlanda del Norte con la República de Irlanda, desmembrás eso que una parte del Reino Unido.
5: Sí, exactamente. La desmembrás o no, porque podría haber algún otro tipo de acuerdo, pero en Irlanda, en la isla física de Irlanda, entre Irlanda del Norte e Irlanda, la República de Irlanda, la violencia, la guerra, el conflicto por estar separados o no, digamos, fue feroz y muy reciente. Entonces,
4: claro.
5: Hace 20 años y poco se llegó a lo que se llama el Acuerdo del Viernes Santo, que es uno de los acuerdos de paz más importantes de nuestros tiempos, digamos, en el que se establece con claridad que el tema de la independencia de Irlanda del Norte del Reino Unido es un tema para el electorado de Irlanda del Norte. Los que quieren, todo se remonta a protestantes versus católicos,
4: además, digamos, claro.
5: Pero los protestantes de Irlanda del Norte que quieren ser parte del Reino Unido están aterrados. Pero en este momento hay, por primera vez, no sé si en la historia, pero en muchísimos años, cada una de estas naciones, Irlanda del Norte, Gales y Escocia, tienen como ministro primero a personas que son muy separatistas e independentistas.
4: Entonces, Trump va a usar ese fuego por su enojo con que el gobierno inglés no lo apoyó en Irán.
5: Esa es una hipótesis.
4: O por el electorado interno.
5: Que claro, es lo mismo que hace con Malvinas. Bien. Pero también puede ser que él quiera, arengar a su propio electorado, digamos. Bien. No decir, miren cómo yo voy y resuelvo. Las especulaciones de qué lo motiva a Trump son geniales y han dado lugar a una serie de comentarios muy divertidos. Pero lo que a mí me parece que hay que no perder de vista es estas tendencias separatistas, digamos, o independentistas, que no va a suceder hoy nada claro. dramático, pero están pidiendo esos plebiscitos.
4: Bien.
5: En Gales la voluntad popular es mucho menor, por ejemplo, pero en Escocia, que ya tuvieron un plebiscito en el 2014, hay muchísimo movimiento. Y Irlanda del Norte es delicadísimo y es como, bueno, no sabemos qué va a pasar ahí.
4: Marcela.
5: Pero por ahora nadie está amenazando con violencia, digamos, ¿no? Todo sigue en el marco de la conversación.
4: Marcela Morey Araujo, periodista argentina, vive en Londres. Gracias, Marcela, con esto lo que fue el paso de huracán por un torneo de golf de Donald Trump, todo lo que dejó atrás. Gracias, Marce, un beso.
5: Saludos.
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2: 12 del mediodía en punto.
3: Temperatura 12 grados. Humedad 56%.
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7: Internacionales. Arabia Saudita podría quedarse sin reservas de petróleo para exportar tras el ataque hutí a su principal oleoducto. Compradores y operadores advirtieron que si no se reanuda pronto el funcionamiento del trazado, que fue cerrado el viernes por ataques con drones, el país perdería hasta el 4% del suministro mundial de crudo. Las estimaciones sobre el tiempo de reparación varían entre pocos días y hasta 6 semanas, según las distintas fuentes consultadas. El oleoducto había permitido hasta ahora que el reino evitara el impacto total del cierre del Estrecho de Hormuz durante la guerra en la región.
8: Nacionales.
7: Buenos Aires. Mirtha Legrand recibió el alta médica y continuará su recuperación en su casa. La conductora, de 99 años, dejó anoche el sanatorio Mater Dei, donde había sido internada el 7 de septiembre por un cuadro de bronquitis. Según informó el centro de salud, la diva seguirá su recuperación en su departamento de Avenida Libertador para retomar sus actividades a la brevedad. La familia agradeció al cuerpo médico por la atención recibida durante la semana de internación. Salta. Un motociclista alcoholizado atropelló a 5 peregrinas que se dirigían a la Fiesta del Milagro. El hecho ocurrió esta madrugada en la Ruta Nacional 9, a la altura de General Güemes, cuando las mujeres caminaban hacia la Catedral Basílica para participar de la procesión en honor a los santos patronos. Las víctimas fueron trasladadas a hospitales de la zona y se encontraban fuera de peligro, mientras que el conductor dio 0,53 gramos de alcohol en sangre y quedó detenido. El episodio se dio en medio de la peregrinación que moviliza a miles de fieles hacia la capital salteña.
8: Deportes.
7: Independiente y San Lorenzo igualaron 1-1 en el debut de Rubén Darío Insúa. El local abrió el marcador con un cabezazo de Juan Arrayago y dominó gran parte del primer tiempo, mientras que el Ciclón descontó en el complemento con un gol de Facundo Farías que selló la igualdad definitiva. El encuentro correspondiente a la 9ª fecha de la zona A del torneo clausura se disputó en el Estadio Libertadores de América. Fue la primera presentación de Insúa en su tercer ciclo al frente del club de Boedo.
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0: 12 del mediodía con 30 minutos.
1: Temperatura 13 grados. Humedad 56%.
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1: 1:00 p.m. en punto.
2: Temperatura 13 grados. Humedad 53%.
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6: Uruguay. Llegó el China Zorrilla, el buque eléctrico más grande del mundo que unirá Colonia con Buenos Aires. La embarcación de buquebús arribó el sábado a Nueva Palmira tras un viaje de 15.000 kilómetros desde el astillero australiano donde fue construida y comenzará a operar desde octubre. Con capacidad para 2.100 pasajeros y 225 vehículos, cuenta con 3.000 metros cuadrados de recreación y un free shop de 2.300 metros cuadrados. Demandó una inversión cercana a los 200 millones de dólares.
5: Nacionales.
6: La justicia dará a conocer hoy el veredicto de la causa Sueños Compartidos. El Tribunal Oral Federal número 5 dará a conocer esta tarde la sentencia sobre el presunto desvío de fondos públicos del programa de viviendas sociales gestionado por la Fundación Madres de Plaza de Mayo, un día antes de que se cumpla el plazo de prescripción para la mayoría de los acusados. Entre los 9 imputados figuran los hermanos Sergio y Pablo Schocklender, el ex ministro Julio De Vido y el ex secretario José López. La fiscalía pidió penas de hasta 6 años de prisión y el decomiso de 200 millones de pesos. Economía. La pobreza volvió a subir y sumó 1,7 millones de personas en el primer semestre del año. El gobierno admitió el aumento del indicador, que las consultoras privadas ubican entre el 30 y el 31%, lo que llevaría al total de personas bajo la línea de pobreza a 15,1 millones en el país. Se trataría del primer traspié para la administración Milei en materia socioeconómica desde que comenzó el plan de estabilización y la baja de la inflación, en un contexto de canastas básicas que crecieron por encima del aumento del IPC y de 13 meses consecutivos de caída del empleo privado registrado. El dato oficial del INDEC se conocerá el 24 de este mes.
5: Deportes.
6: Argentinos y Gimnasia empataron 1-1 pese a la expulsión temprana en el Bicho. El equipo dirigido por Nicolás Díez jugó gran parte del encuentro con un hombre menos por la roja a Sebastián Prieto tras un gol inicial de Agustín Auzmendi para el Lobo. Sin embargo, en el complemento, Gastón Verón marcó la igualdad con una definición tras la habilitación de Molina. Con este resultado, el Bicho se mantuvo en la punta del grupo B del torneo clausura, 2 unidades por encima del equipo platense.
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0: gracias, loco.
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0: Una de la tarde con 31 minutos.
1: Temperatura 14 grados. Humedad 51%.
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2: 2 de la tarde, con un minuto.
3: Temperatura, 15 grados. Humedad, 51%.
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7: Internacionales. Estados Unidos. El director de OpenAI descartó una salida a la bolsa este año por preocupaciones sobre la seguridad de la inteligencia artificial. Sam Altman afirmó que sería poco prudente avanzar con la oferta pública de acciones en el contexto actual, aunque la compañía ya había presentado documentación ante los reguladores. El directivo de Anthropic, Dario Amodei, pidió reducir el ritmo de desarrollo de la tecnología y advirtió sobre peligros reales, mientras que un investigador que trabajó en ambas empresas renunció por temores similares.
8: Nacionales.
7: Neuquén. Un intendente denunció a su antecesor tras una pelea con un cuchillo de por medio en Pilolil. El hecho ocurrió durante una reunión en la Comisión de Fomento de esa localidad, ubicada a unos 55 kilómetros de Junín de los Andes, cuando Eliseo Díaz exhibió un arma blanca en medio de una discusión con Andrés Infante por el préstamo de un camión municipal. Tras el episodio, que incluyó golpes y amenazas, el jefe comunal quedó demorado y hasta ahora la Fiscalía de la Cuarta Circunscripción investiga el caso con la ayuda de un video del conflicto. Bancos y fintech reportan avances en la refinanciación de créditos morosos en medio del debate en el Congreso. El sector bancario estimó que ya refinanció 500.000 créditos, mientras que las plataformas financieras hablan de 2 millones de clientes contactados en un país donde 5,9 millones de personas registran deudas irregulares. La cifra surge en momentos en que la oposición busca unificar proyectos de desendeudamiento y el oficialismo busca presentar una iniciativa propia, mientras el sector financiero advierte que las refinanciaciones compulsivas resentirían el crédito.
8: Deportes.
7: Rosario Central le ganó 1-0 a Tigre con un penal convertido por Ángel Di María. El equipo dirigido por Jorge Almirón cortó una racha de 4 partidos sin triunfos gracias a la conquista marcada a los 60 minutos tras una revisión del VAR por una infracción sobre Hamilton Campas. Con este resultado, el canalla se metió en zona de clasificación a los playoffs de la zona B del torneo clausura, mientras que el matador quedó afuera pese a jugar con un hombre más desde los 76 minutos. Ambos equipos llegaban igualados en 12 puntos antes del partido disputado en Victoria.
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12: 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Hay criminales que proclaman, tan campantes, la maté porque era mía. 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

0: 2 de la tarde con 32 minutos.
1: Temperatura 15 grados. Humedad 50%.
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25: 3 de la tarde con 4 minutos.
26: Temperatura 15 grados. Humedad 49%.
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1: Francia. Marine Le Pen lanzó su campaña presidencial. La líder de extrema derecha encabezó un acto en Henan-Beaumont, en el norte del país, donde presentó su propuesta de vivienda con acceso prioritario para ciudadanos franceses de cara a las elecciones de abril y mayo próximos. Según las encuestas, supera el 34% en la primera vuelta con una ventaja de entre 10 y 15 puntos sobre sus rivales. La dirigente evitó hacer referencia a las diferencias con su aliado, Jordan Bardella, a quien saludó por su cumpleaños durante el discurso.
0: Nacionales.
1: Denuncian al director de jurídicos del Tribunal de Tasaciones por influir en dictámenes de expropiación. La Oficina Anticorrupción investiga a Juan Ignacio Rivera por representar a un consorcio en una mediación por expropiación y al mismo tiempo intervenir en los dictámenes técnicos del organismo donde ejerce funciones. Según la denuncia, el funcionario mantendría además una relación con la abogada que representó a la empresa en esa causa. El expediente, radicado en la Dirección de Transparencia, indaga sobre su responsabilidad en otros procesos de expropiación. Justicia. Acercaron una oferta de 2.000 millones de pesos para cerrar los reclamos en la causa por la estafa del clan Labate. La defensa de los imputados propuso ese monto a cambio de que los más de 700 damnificados retiren sus reclamos civiles, comerciales y penales en una causa que investiga la comercialización de desarrollos inmobiliarios que nunca se concretaron. La propuesta se tratará en una audiencia prevista para el 25 de septiembre, donde también se sumarán al proceso tres nuevos imputados por asociación ilícita. Entre los detenidos originales figuran Vito y Emanuel Labate, señalados como cabecillas del esquema.
0: Deportes.
1: Mariano Werner ganó en San Luis y quedó al frente de la Copa de Oro del Turismo Carretera. El piloto entrerriano se impuso con el Ford Mustang en el Autódromo Rosendo Hernández, resistió la presión de Julián Santero y logró su triunfo número 30 en la categoría, con el que además consiguió el récord de vuelta. Julián Santero y Josito Di Palma completaron el podio, mientras que Jonathan Castellano, líder en la etapa regular, cayó al quinto puesto tras terminar vigésimo segundo. Con esta victoria, el tricampeón lidera el playoff con 53 puntos, 10 por delante de Otto Fritzler.
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0: 3 de la tarde con 30 minutos.
1: Temperatura 15 grados. Humedad 48%.
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2: 4 de la tarde en punto.
3: Temperatura 15 grados. Humedad 49%.
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6: Uruguay. Llegó el China Zorrilla, el buque eléctrico más grande del mundo que unirá Colonia con Buenos Aires. La embarcación de buquebús arribó el sábado a Nueva Palmira tras un viaje de 15.000 kilómetros desde el astillero australiano donde fue construida y comenzará a operar desde octubre. Con capacidad para 2.100 pasajeros y 225 vehículos, cuenta con 3.000 metros cuadrados de recreación y un free shop de 2.300 metros cuadrados. Demandó una inversión cercana a los 200 millones de dólares.
4: Nacionales.
6: La justicia dará a conocer hoy el veredicto de la causa Sueños Compartidos. El Tribunal Oral Federal número 5 dará a conocer esta tarde la sentencia sobre el presunto desvío de fondos públicos del programa de viviendas sociales gestionado por la Fundación Madres de Plaza de Mayo, un día antes de que se cumpla el plazo de prescripción para la mayoría de los acusados. Entre los 9 imputados figuran los hermanos Sergio y Pablo Schocklender, el ex ministro Julio De Vido y el ex secretario José López. La fiscalía pidió penas de hasta 6 años de prisión y el decomiso de 200 millones de pesos. Economía. La pobreza volvió a subir y sumó 1,7 millones de personas en el primer semestre del año. El gobierno admitió el aumento del indicador, que las consultoras privadas ubican entre el 30 y el 31%, lo que llevaría al total de personas bajo la línea de pobreza a 15,1 millones en el país. Se trataría del primer traspié para la administración Milei en materia socioeconómica desde que comenzó el plan de estabilización y la baja de la inflación, en un contexto de canastas básicas que crecieron por encima del aumento del IPC y de 13 meses consecutivos de caída del empleo privado registrado. El dato oficial del INDEC se conocerá el 24 de este mes.
4: Deportes.
6: Argentinos y Gimnasia empataron 1-1 pese a la expulsión temprana en el Bicho. El equipo dirigido por Nicolás Díez jugó gran parte del encuentro con un hombre menos por la roja a Sebastián Prieto tras un gol inicial de Agustín Auzmendi para el Lobo. Sin embargo, en el complemento, Gastón Verón marcó la igualdad con una definición tras la habilitación de Molina. Con este resultado, el Bicho se mantuvo en la punta del grupo B del torneo clausura, 2 unidades por encima del equipo platense.
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0: 4 de la tarde con 30 minutos.
1: Temperatura 16 grados. Humedad 47%.
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3: Era una tarde tonta y caliente, de esas que te quema el sol la frente.

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1: China cuestionó las advertencias sobre la inteligencia artificial y las bolsas cayeron en el mundo. El portavoz de la Cancillería, Wu Jiakun, sostuvo que el alarmismo, la confrontación y la competencia despiadada solo perturbarán el proceso de gobernanza global y pidió un desarrollo abierto, inclusivo, universalmente beneficioso y ético. Los mercados reaccionaron con bajas generalizadas. El Nasdaq retrocedía 1,6%, el Kospi surcoreano perdía 3,3% y el petróleo Brent subía 2,6% tras el cierre de un oleoducto saudita.
0: Nacionales.
1: El Servicio Meteorológico Nacional emitió una alerta amarilla por frío extremo en 8 provincias. La advertencia rige hoy para sectores de Buenos Aires, Neuquén, Mendoza, San Luis, Córdoba, La Rioja, Catamarca y Tucumán, donde se esperan temperaturas muy por debajo de los valores históricos para la época. El organismo recomendó abrigarse, mantener la vivienda calefaccionada de forma segura y prestar atención a niños, embarazadas y personas mayores. La alerta puede subir de nivel según la intensidad y la persistencia del fenómeno en los próximos días. Santa Fe. Detuvieron a 4 mujeres vinculadas a la banda narco Los Monos por vender droga detrás de un colegio de Rosario. La investigación, iniciada en julio tras aparecer una amenaza contra el gobernador Maximiliano Puyaro en la puerta de la escuela, permitió detectar 6 búnkers narco en la zona. Con estas pruebas, la jueza María Melania Carrara ordenó 10 allanamientos con la participación de 72 efectivos, donde secuestraron cocaína, marihuana, 2 armas de fuego y una motocicleta. Una de las detenidas es pareja de un líder narco preso en el penal de Piñero.
0: Deportes.
1: Banfield y Riestra buscarán meterse en los playoffs del torneo clausura ante Barraca Central y Lanús. Desde las 19 en el Florencio Sola, el equipo de Pedro Troglio recibirá al Guapo, dirigido por Damián Ayude, con televisación de TNT Sports y arbitraje de Sebastián Zunino. A la misma hora, en el Guillermo Lasa, el Malevo enfrentará al Granate, conducido por Mauricio Pellegrino, con transmisión de ESPN Premium y con Leandro Rey Hilfer a cargo del arbitraje. Ambos duelos corresponden a la fecha 9 entre equipos que buscan meterse entre los 8 mejores de sus grupos.
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0: 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Lo nuevo en radio. 5 de la tarde con 2 minutos. Temperatura. 15 grados. Humedad 48%.
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2: Buenas, buenas amigos. ¿Cómo estamos? Bienvenidos y bienvenidas a una nueva jornada de Latin All Inclusive. Bienvenidos a este lunes 17 de agosto, primer día de la semana, y acá ya estamos firmes para hacerles todo el aguante en Latin All Inclusive. Aprovecho para contarles que estoy acompañado de un equipo increíble: Gabo en los controles, Marce en la producción, Pablo en la coordinación y quien les habla, Zoe Bristilo. Bienvenidos a este lunes, cuesta un poquito empezar la semana, pero vamos a pasar buenos temas para disfrutar este inicio de jornada. Bienvenidos a este lunes y bienvenidos y bienvenidas a Latin All Inclusive.

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1: Tu misterioso alguien, versión cuarteto de la mano de Lucre y Miranda. Las bandas y artistas que se suman para copar el aire de la radio. Llegan ellos, el cantante argentino por un lado, que se unió a esta icónica banda pop en un corte cargado de frescura. Diego Torres junto a Miranda trepando paredes.

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1: Había que meterle buena energía a esta jornada de lunes, así que lo invitamos a sumarse a Matías Valdés con este temazo, No Te Da. Seguís escuchando buena música en Latin All Inclusive, esta vez de la mano de Agapornis haciendo Tocando Fondo. Escuchamos.

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2: El artista argentino estrenó este sencillo con un sonido renovado y también letras cargadas de emoción. El lanzamiento se realizó en marzo de este año y refleja la evolución musical y también su capacidad de conectar con públicos distintos. ¿Quién dice? De Agus Bernasconi. Te quedas escuchando al colombiano Feid haciendo Se lo juro, amor. 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
1: 5 de la tarde con 30 minutos.
2: Temperatura 16 grados. Humedad 48%.
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visto esta colaboración entre Anitta y Shakira. Colombia y Brasil haciendo Choca Choca en Latin All Inclusive. Motiña 2.0 de la mano de Denis, Luisa Sonza y Emilia. Temazo.

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cantante argentino presentó este corte junto a Maxi Spindola, aportando frescura y sensibilidad a la escena pop nacional. Esta propuesta reafirma la fuerza de las nuevas generaciones dentro de la música contemporánea. Franco Rizzaro y Maxi Spindola, Nada es lo mismo. Te presento ahora el temazo de Bless, Yogurcito Remix. A ver cómo suena.

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1: Aria Vega, Ryan Castro, la costañita, premio ni a la boca.

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1: Lunes que te quiero, lunes escuchando la música preferida de los oyentes. Así sonaban Aria Vega y Ryan Castro haciendo Chévere. Y ahora vamos con un artista que a mí me encanta. Manuel Turizo haciendo Te hacen falta dos.

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2: 5 de la tarde con 59 minutos.
3: Temperatura 15 grados. Humedad 57%.
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7: Rusia y Ucrania acordaron no atacar sus infraestructuras energéticas, según Donald Trump. El presidente estadounidense afirmó hoy en su red social Truth Social que ambos gobiernos aceptaron el compromiso un día después de haber cuestionado a Kiev por bombardear refinerías rusas. Trump sostuvo que la suba mundial del precio del diésel responde principalmente a la guerra entre ambos países y no al conflicto con Irán. El anuncio se conoce mientras Moscú intensifica los ataques contra infraestructura civil ucraniana cerca de la frontera de la OTAN.
6: Nacionales.
7: Renunció el director de la Casa Argentina en París en medio de fuertes críticas. El abogado Santiago Mucio dejó el cargo tras cuestionamientos por retirar placas en homenaje a los desaparecidos y por alquilar espacios de la institución a sectores de la extrema derecha local, lo que llevó a la alcaldía parisina a pedir una investigación formal. Será reemplazado por el jurista Alfredo Mario Soto a pocos días de la visita de Javier Milei a Francia por la Argentina Week. La residencia depende del Ministerio de Capital Humano y funciona dentro de la Ciudad Universitaria Internacional desde 1928. Presentaron una denuncia penal contra pesqueras que operan en el Atlántico Sur con licencias británicas. Los abogados José Lucas Mayón Calda y Juan Martín Facio acusaron ante la justicia en lo penal económico a directivos de empresas que explotarían recursos argentinos en el área de Malvinas. La presentación pide investigar además eventuales responsabilidades de funcionarios por omisión de vigilancia y patrullaje. Los denunciantes solicitaron reportes a Prefectura, el INDEP y la Dirección General de Aduanas, además de medidas cautelares sobre los buques y activos de las firmas.
6: Deportes.
7: Lamine Yamal se postuló como candidato al Balón de Oro. El extremo del Barcelona aseguró en una entrevista que se considera, junto con Kylian Mbappé, uno de los mejores jugadores del mundo y sostuvo que este año merece el galardón por los títulos conseguidos. Además mencionó a Diego Maradona, Cristiano Ronaldo y Lionel Messi entre las grandes figuras de la historia y remarcó que pocos futbolistas ganaron tanto a tan corta edad. La gala del premio se realizará dentro de un mes y medio.
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1: La artista jujeña que la rompe cada vez que agarra un micrófono. Cazzu, haciendo el Latin All Inclusive, perdón si no te llamé. Seguimos ahora con el artista colombiano que nació en Barranquilla y se consolidó como una de las voces emergentes de la música urbana. Vos vas a un boliche y estoy segurísima de que por lo menos dos temas de él vas a escuchar. Bell llega a Latin All Inclusive con este temazo. No tiene sentido.

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5: 6 de la tarde con 30 minutos.
6: Temperatura 15 grados. Humedad 55%. 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
1: Natalie Pérez regalándonos esta hermosa canción en Latin All Inclusive. Suena amor en la radio. Vamos ahora con Ella Taubert haciendo Hasta el fin del mundo.

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1: Ellos volvieron con todo, y la rompieron. R-Way haciendo girar en Latin All Inclusive. Si querés seguir escuchando buena música, prendete a la radio, porque se viene el temazo de la agrupación bonaerense, que presentó este corte con un estilo urbano muy popular y además cargado de energía. La Tecla M, soy Favela.

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AWS Sound y Bell se unieron para hacer el Latin All Inclusive La Plena, para meterle toda la onda este lunes 17 de agosto. Vamos ahora con Abel Pintos, ¿les parece bien? Haciendo La Culpa.

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1: 6 de la tarde con 59 minutos.
2: Temperatura 12 grados. Humedad 60%.
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6: El Vaticano eliminó los recortes salariales que Francisco había aplicado a cardenales y altos cargos. El Papa León XIV firmó hoy un motu proprio que da marcha atrás con la medida adoptada en 2021 para afrontar la crisis económica generada por la pandemia. El documento establece que las restricciones, que reducían un 10% el sueldo de los cardenales y un 8% el de jefes y secretarios de dicasterios, quedan superadas, aunque aclara que no se devolverán los montos descontados ni los atrasos. La decisión se da en un contexto de mejora de las cuentas vaticanas, que en 2024 registraron un superávit de 1,6 millones de euros.
5: Nacionales.
6: La Pampa pidió en la justicia que se suspenda el decreto que le otorga a Mendoza el 100% de las regalías de los Ñuwiles. El gobernador Sergio Cilioto presentó una medida cautelar ante el Juzgado Federal de Santa Rosa contra la norma firmada por Javier Milei y el ministro de Economía Luis Caputo, que eliminó el reparto igualitario vigente desde 1973. El mandatario invocó fallos de la Corte Suprema y un acuerdo de 1992 entre ambas provincias para sostener que el río Atuel es interjurisdiccional. El conflicto por la represa mendocina lleva 53 años y generó tensión política en ambos distritos. Un informe advirtió sobre el déficit de infraestructura para la movilidad eléctrica en Argentina. Según el documento, el país deberá multiplicar por más de 90 veces la red de carga actual para sostener la demanda que generará el crecimiento del parque de vehículos enchufables, que pasará de 19.400 unidades a casi 298.000 en 2031. Hoy existen apenas 318 estaciones públicas y semipúblicas, una proporción muy inferior a la de Brasil y Chile, y se necesitarán más de 29.400 puntos nuevos en casi 5 años. El reporte remarcó además que Buenos Aires concentra el 70% de la infraestructura, mientras que el resto de las provincias cuenta con una red incipiente.
5: Deportes.
6: Instituto y Estudiantes de Río Cuarto se enfrentan esta noche por el torneo Clausura en Córdoba. Desde las 21:15 en el Estadio Monumental Presidente Perón, el equipo de Diego Flores buscará recuperarse de su primera derrota en el campeonato sufrida ante Unión y recuperar la punta de la zona A. Su rival, dirigido por Rubén Darío Forestelo, llega a último en su zona y a un paso del descenso a la Primera Nacional tras caer frente a Sarmiento. El partido se podrá ver por TNT Sports y contará con arbitraje de Luis Lobo Medina.
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1: La colaboración reúne a jóvenes artistas argentinos en una propuesta urbana cargada de frescura. Y rápidamente se volvió un temazo. Estamos hablando de la reversión de Tu Jardín con Enanitos, de la mano de Rosa Oficial, Max Carra, Valen y Ranky en los controles. Quédate ahora con Bad Bunny, debí tirar más fotos.

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1: Amigos y amigas, llegamos al final de este programa y la verdad, la pasamos increíble. Escuchamos como siempre la mejor música, le metimos toda la onda y activamos Latin All Inclusive de la mejor manera. Aprovecho para contarles que estuve acompañada de un equipo increíble: Gabo en los controles, Marce en la producción, Pablo en la coordinación y quien les habla, amigos y amigas, Zoe Bristilo. Gracias por escucharnos, esperamos que terminen bien este lunes y como sabemos que el martes y cuesta un poquito más, nos encontramos mañana en el segundo día de la semana, como siempre, a la misma hora, para hacer juntos Latin All Inclusive. ¡Chau, chau!

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0: 7 de la tarde con 33 minutos.
1: Temperatura 12 grados. Humedad 60%.
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3: 7 de la tarde con 59 minutos.
4: Temperatura 11 grados. Humedad 65%.
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8: Internacionales. Unión Europea. El primer ministro de Canadá busca una relación más estrecha con el bloque. Mark Carney reveló que mantiene conversaciones con dirigentes europeos para explorar un vínculo más ambicioso, aunque su ingreso como Estado miembro choca con los tratados fundacionales que limitan la adhesión a países del viejo continente. Diplomáticos consultados señalan que como máximo podría aspirar a un esquema similar al de Noruega, que participa de los programas comunitarios sin integrar la Unión. Actualmente el comercio canadiense se concentra en Estados Unidos y su vínculo formal con el bloque europeo es acotado.
9: Nacionales.
8: San Juan. Detuvieron a un hombre acusado de matar a su pareja, una aspirante a gendarme. Carlos Riveros quedó detenido tras el hallazgo del cuerpo de Camila Becchiarelo, de 26 años, en una vivienda de la localidad de Barreal, donde también fue encontrado inconsciente luego de intentar quitarse la vida. En el lugar, los peritos hallaron una carta escrita por el acusado y dos cuchillos con manchas de sangre. Según el informe forense, la víctima recibió al menos 9 heridas cortopunzantes y ambos se encontraban formándose como aspirantes a Gendarmería Nacional. Economía. Los operadores de cambio cayeron 65% y crecieron las billeteras digitales. Según el registro de datos del Banco Central, pasaron de 115 entidades en 2022 a 40 en agosto de este año, mientras que las casas de cambio se redujeron un 42% en el mismo periodo. En paralelo, el sistema incorporó nuevos jugadores digitales. Visa adquirió Prisma Medios de Pago y NewPay por 1.500 millones de dólares y Banco Macro compró la mitad de Personal Pay. Además, Mercado Libre avanza para sumarse como entidad bancaria y Revolut prepara su desembarco en el país.
9: Deportes.
8: El organismo arbitral inglés reconoció un error del VAR en el gol de Erling Haaland en el Clásico de Manchester. La jugada, convalidada pese a la posición adelantada de Enzo Fernández, le dio el triunfo 1-0 a Manchester City sobre el United en Old Trafford. Pro Referees emitió un comunicado donde explicó que si bien el noruego se encontraba en posición legal, el sistema de video arbitraje debió haber recomendado una revisión por el probable impacto del jugador argentino en la jugada. Con ese resultado, los ciudadanos mantuvieron puntaje ideal en la Premier League.
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0: ¡Muchas gracias!
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0: 8 de la tarde con 30 minutos.
1: Temperatura 11 grados. Humedad 65%.
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15: 8 de la tarde con 59 minutos.
16: Temperatura 10 grados. Humedad 67%.
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18: Reino Unido. El primer ministro rechazó los pedidos de independencia de Escocia, Gales e Irlanda del Norte. Andy Burnham se pronunció luego de una cumbre en Cardiff, donde los principales referentes nacionalistas de los tres territorios reforzaron su alianza y reclamaron el derecho a la autodeterminación. El mandatario defendió la continuidad de la Unión, aunque se mostró dispuesto a avanzar en una mayor descentralización y descartó habilitar nuevos referendos. Los líderes independentistas, encabezados por John Sweeney, Rinna Pallyworth y Michelle O'Neill, señalaron a la Unión Europea como destino político de sus territorios en caso de independizarse.
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18: Las exportaciones argentinas de cebo bovino se multiplicaron por 20 en una década. Según un informe de la Bolsa de Comercio de Rosario, los envíos pasaron de 6.800 toneladas en 2015 a 154.800 en 2025, por un valor de 125 millones de dólares. El salto se explica por la demanda de Estados Unidos, que desarrolló una industria de diésel renovable y hoy concentra entre el 60% de las compras, mientras Uruguay suma una cuarta parte. El producto, antes destinado a jabones y cosméticos, ganó así protagonismo en el mercado energético internacional. Juicio a Piti Álvarez. Una médica forense declaró que la víctima recibió disparos a corta distancia. En la audiencia de hoy ante el Tribunal Oral en lo Criminal número 29, Angélica Bustos, del Cuerpo Médico Forense, indicó que Cristian Díaz presentaba 4 heridas de bala en el rostro y la cabeza y que la pólvora hallada en su mejilla confirma la cercanía del tirador. También declararon otras 2 médicas que examinaron al músico tras el hecho. El debate se había reanudado luego de que la Cámara de Casación rechazara un pedido de la defensa para apartar a los jueces del caso.
12: Deportes.
18: Fernando Contreras logró la primera medalla de oro argentina en mountain bike de los Juegos Suramericanos. El ciclista mendocino ganó la final de cross country en Santa Fe con una diferencia de 10 segundos sobre el brasileño Alex Malacarne y se convirtió en el primer argentino en subir al podio de esa disciplina en la historia del certamen. Emocionado, Contreras dedicó el triunfo a su padre, fallecido este año. En la misma jornada, el nadador santafesino Santiago Grassi estableció un récord argentino y suramericano de los 50 metros mariposa, mientras las leonas debutaron con una goleada de 14-0 ante Paraguay en hockey.
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